0: Al final de esta edición No More Bla Bla Bla, espero que se la hayan gozado de principio a fin. Recuerden que yo soy Paola Torres, esto es Tropicaneando y llevo acompañándoles durante más de 12 años aquí en FM Universidad 98.7 y espero escucharnos la próxima semana. Les dejo un beso, un abrazo. Chau, chau.
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Hola, ¿cómo están? ¿Cómo les va? Esto es El Perro y la Luna. Para acompañarlos, como siempre, vamos a arrancar con All Blues, el clásico de Miles Davis, hecho por Franco Ambrosetti y John Scofield.

Dejamos All Blues con Franco Ambrosetti, John Scofield, y vamos ahora con Adam Blackstone, un multiinstrumentista, compositor, productor, director musical de muchas cosas muy, muy comerciales. También tiene otra faceta, suena ahora con The Storm Will Pass.

Llega a El Perro y la Luna Iván Burazki Bernasconi, un trompetista, cantautor argentino, integrante de Chet Baker Sings, entre otras cosas, Paris Jazz Club. Además, es un docente de mucha trayectoria. Trabajó como trumpet player en Big Band del conservatorio. Lo escuchamos con I Fall in Love Too Easily.

Don't Know What Love Is por Iván Burasky Bernasconi, y seguimos con más de este músico argentino, su versión de I Remember You.

Suena ahora Chris Allen, cantante y compositor estadounidense de Arkansas, reconocido también por haber participado en American Idol, el tema Trees.

Suena Garrett Saracho, un histórico álbum de jazz de 1973 con el tema Rose for a Lady.

Se va Where Are You, este tema con una de las nuevas figuras del jazz, Joshua Redman, junto a Gabriel Cabaza, y llega You Are The Voice, Joe Lowry, Linda May, Han Ho y Alison Miller.

Irreversible Entanglements es un colectivo estadounidense de free jazz que se formó allá por el 2015 y lo que suena es el tema que da nombre a su último álbum, Protect Your Life.

más de Irreversible Entanglements, este colectivo que va mucho por el lado de la improvisación y que está formado por la vocalista Kamae Ayewa, más conocida como Moor Mother. El baterista es Tiger Holmes y el trompetista Aquiles Navarro. Esto es lo que está sonando en El Perro y la Luna, Irreversible Entanglements con Root Branch.

Root and Branch es el tema que dejamos de Irreversible Entanglements y vamos con un tema más de este álbum, Protect Your Light, la canción Free Love. 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

Over the Rainbow, la versión de una de las cantantes de mayor prestigio de la escena local, Alejandra Martín, es una de las voces importantes. Sus comienzos fueron dentro del pop, pero a finales de los 80, bueno, se fue para el lado del jazz, de la mano de músicos muy importantes como Horacio Larrumbe, entre otros tantos. De su álbum Imagination sonaba Over the Rainbow, y ahora seguimos con Imagination, el tema de la versión de Alejandra Martín con Jorge Navarro en piano, Juan Cruz de Urquiza, entre otros, acompañándola.

Navarro es el nombre del tema que dejamos. Está hecho por Guillermo Klein Quinteto, del disco Telmo's Tune, pianista y compositor formado en Estados Unidos, que vive entre España y Argentina. Y nos vamos, hacemos El Perro y la Luna, Agustín de la Giovanna en la musicalización, Diego Carrera en la edición, mi nombre es Cintia Rodil, y este final con Piedra al Camino de Atahualpa Yupanqui en esta versión de Edmar Castañeda World Ensemble, y será hasta la próxima.

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2: En el siglo XX, musicalmente, hay muchísimos nombres que abarcan, no sé si muchísimos, muchos, que abarcan todo el arco del siglo XX, pero tal vez uno, dentro de la música popular, lo acapare como ninguno. Un tal Quincy Delight Jones Jr., nacido el 14 de marzo de 1933 en Chicago, en Southside, una de las partes más, pero más pobres de un Chicago que estaba en la Gran Depresión después del crack de Wall Street de 1929, llegó a la música casi por una casualidad, mágicamente, y se quedó en la música y estuvo con todos los más grandes del siglo XX hasta entrado el siglo XXI y, si se quiere, hasta el día de hoy aún. Nada más ni nada menos que Quincy Jones. Si recuerdan la canción de León Gieco, de Los Orozco, él tocó con todos. Este estuvo, tocó y compuso, arregló, orquestó para todos. Desde los primigenios del jazz, como Lionel Hampton, hasta el mismísimo Michael Jackson y su pop planetario, el hip hop de la década ya incipiente de finales de la década del 80, comienzo del rap, si quieren, a mediados de los 80, hasta finales del siglo XX con Tupac, con Notorious B.I.G., todos han de alguna manera pasado por las manos de, más que las manos, por el genio musical de Quincy Jones, o sido influenciados, no solamente en cuestiones musicales, sino en un estilo de trabajo, una escuela ética casi del trabajo musical, un verdadero workólico en los términos tanto de trabajo como de bebedor o de buen bebedor, el señor Quincy Jones. Vamos a tratar de hacer algo casi como una misión imposible en este Detectives Salvajes del día de hoy, que es tratar de abarcar lo más posible la vida y la historia musical de Quincy Jones. De cortinas van a escuchar fundamentalmente distintas canciones, soundtracks, bandas de sonido que ha compuesto, no sé, más de una treintena a lo largo de su historia musical. Pero vamos a arrancar casi desde el principio. Ya les dije, nacido en Chicago, muy pobre, con un padre trabajador, 6-7 hermanos, una mamá con esquizofrenia profunda, diagnosticada cuando tenía 7 años, se fue a vivir con la abuela, la pasó muy mal en Chicago, estuvo a punto de ser un infante, formando parte de bandas juveniles, un pandillero, hasta que descubrió un piano. Se mudó a Seattle, conoció a Ray Charles a los 15-16 años, después en New York, y ahí se metió en el mundo del bebop. Vamos a arrancar por el principio. Quincy Jones dice, fue mi hermano mayor, de alguna manera. Allá por el año 1959, un muy joven Quincy Jones le arregla un disco por pedido de Ray Charles, le hace todos los arreglos. The Genius of Ray Charles, casi el comienzo de todo en la historia de Quincy Jones. Arrancamos el gran Ray Charles con arreglos de Quincy Jones desde su disco The Genius of Love, año 1959, Let the Good Times Roll.

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va a haber mucho sacrilegio en no dejar seguir la música y enganchar otras canciones de tanta calidad para ponernos en situación, pero de esto se trata a veces. Detectives Salvajes, sabrán disculpar. Pasábamos desde Ray Charles con Let the Good Time Roll un poco más atrás, y es muy difícil decir el comienzo de todo en la carrera enorme, extensísima de Quincy Jones, pero una especie de comienzo. Lo que escuchábamos era Dinah, o Dinah Washington, como quieran, tiene una H final, haciendo I Could Write a Book, año 1955. La cuestión y la anécdota puede venir por este lado. En el año, a finales del año 49, 1950, el señor Quincy Jones se va a Nueva York, donde se cocinaba el gran caldo de la música pop, podríamos llamarle, que era el jazz en ese momento, nacimiento del bebop, si quieren, y todas las grandes orquestas del Greenwich y alrededores de la Gran Manzana, donde él se metió y conoció y se relacionó, ya les dije, con todos, pero Thelonious Monk, Charlie Parker, Billie Holiday, Jim Krupa, ¿no? El tremendo percusionista. Había sido trompetista de la banda de Lionel Hampton, uno de los más grandes percusionistas de la escena del jazz de aquella mitad del siglo XX. Y comienza a ser arreglador. La historia también, que no es menor, o no es una cuestión menor dentro de la biografía de Quincy Jones, es que casi siendo un buscavidas muy jovencito, a la edad de 12 o 13 años, se mete en una casa abandonada y encuentra un piano. Ahí descubre su vocación, ¿no? Dice, ese piano me salvó la vida, un piano abandonado que empezó a tocar desafinadamente con las pocas cuerdas y teclas que le quedaban al piano, y ahí descubrió la música. A partir de ahí, Quincy Jones fue un voraz consumidor de lo que se podía hacer con la música. A partir de ahí, no solamente pianista, sino trompetista, y no completo con eso, arreglador y orquestador de excepción. Bueno, la cuestión, volviendo a todo eso, es que por allá por aquella primera mitad de la década del 50, en la cual hace muchas cosas, un tipo muy inquieto que casi no duerme, nunca duerme, muy poco, Quincy Jones, además de viajar con distintas orquestas, estar en la orquesta de Count Basie, a quien llama nada más ni nada menos que un padre adoptivo, como Ray Charles les había dicho que era un hermano menor. Bueno, traba relación con Dinah Washington, que sabiendo que había un trompetista y un excelente arreglador, Dinah Washington era la figura femenina del sello Mercury Records, ¿no? A la altura, si quieren, si no la conocen tanto, de Ella Fitzgerald o Sarah Vaughan. Dicho sea de paso, también trabajó con él, con las dos, Quincy Jones. Pero la cuestión es que Dinah Washington dice, yo quiero que vos me arregles y produzcas el disco que voy a grabar. En una etapa y en una época de mucha segregación, la abuela de Quincy Jones había sido esclava, además de haber tenido una madre esquizofrénica. Los directivos del sello Mercury dicen, pero es negro, joven y además no es conocido, y lo llaman a Henry Mancini, los directivos de Mercury, para preguntarle si él consideraba, si Henry Mancini, el mismo de la partitura, entre muchísimas otras cosas, de La Pantera Rosa, ¿no? La canción, si él consideraba que algún negro podía ser productor de un disco. Y dijo, sí, totalmente, si sabe de música. Y si llega a ser Quincy Jones, bueno, con los ojos cerrados. La cuestión es que, además, la reticencia era que necesitaban un productor estrella, ¿no?, de los sellos de Mercury. Y Dinah Washington le dijo, me tienen a mí como estrella y yo lo quiero a Quincy. Bueno, la cuestión es que todo eso derivó en lo que podría ser el primer álbum, en la época que se trabajaba mucho con singles y los álbumes eran casi recopilaciones, primigenios. Estamos hablando del año 1955. Todo eso derivó en For Those in Love, un clásico en la discografía de Dinah Washington y de el jazz, y si quieren, las balas jazz en general, una especie de, digamos, Antiguo Testamento, con un par de canciones maravillosas. Lo que escuchábamos era I Could Write a Book, ¿no? Puedo escribir un libro, gente negra,
pensemos, mitad de siglo, ni votaban en esa época los negros, porque ni siquiera existía el término afroamericano en aquel entonces. Y bueno, Make the Man on Love, Easy Living, etcétera, etcétera. Y una gran canción de Cole Porter, nada más ni nada menos, a la cual Quincy Jones le mete también una vuelta de tuerca, ya mostrando con 22 años su capacidad, que es I Kick It Out of You. Acá abajo.

Seguimos con las mujeres, pero dejamos atrás a Dinah Washington y nos pasamos al pop, ultra pop, super pop, clásico del pop, de Leslie Gore con It's My Party. Y esto también tiene una historia directamente relacionada y hecha casi por Quincy Jones ya por el año 1962 y la irrupción de lo que conocemos como música pop, ¿no? Más que popular, música pop, llámense los Beatles, bueno, el mismo Ray Charles tiene mucho que ver, o el estallido de Elvis Presley. Un Quincy Jones que todavía tenía muchas deudas porque había estado a mitad de los 50 en Europa tocando jazz y había formado una banda de ensueño y se les había acabado el contrato y se quedó 6 u 8 meses en Europa promocionando su banda de jazz por amor a la música y a los músicos que tenía. Bueno, volvió con muchísimas deudas, estaba en el sello Mercury, fue uno de los primeros ejecutivos negros, si no el primero que tuvo ese cargo en un sello discográfico, y con la irrupción de la música pop, Quincy Jones dijo, esto no debe ser muy difícil, algo se puede hacer. Después confesó, era más difícil que lo que creía hacer hits pop, no salen como una máquina de hacer, qué sé yo, cualquier cosa de manufactura, pero tomó una cantante blanca como Leslie Gore, agarró esta canción It's My Party y la convirtió en un hit para aquella década o aquella incipiente década del 60, digamos casi mundial. Una de las partes de Quincy Jones. Nos vamos a meter, porque no nos va a alcanzar, pero ni para una cuarta parte de su producción musical, con uno de sus mejores momentos, no solamente musicales, sino personales. Como había estado en la orquesta de Count Basie, había tocado en discos de Frank Sinatra,

0: había hecho algunos arreglos y unas sugerencias. Y allá por la mitad de la década del 60, años 65-66, Frank Sinatra se instala en el living de su casa, dicho metafóricamente, nada más ni nada menos que el Sands Hotel, sí, el Sands de Las Vegas, donde brilló y fue la época de gloria del famoso Rat Pack, ¿no? Junto con Dean Martin, Sammy Davis Jr., etcétera, etcétera. Quizás haya sido una de las de los pocos momentos en la historia de la música norteamericana o estadounidense donde la industria y todos los demás no miraban o a New York o a Los Ángeles, sino a Las Vegas, porque estaba Frank Sinatra y los conciertos eran maravillosos, además de todo lo que lo rodeaba, ¿no? Y toda la historia y leyenda de Frank Sinatra. La cuestión es que con una banda enorme y un Frank Sinatra en su mejor momento, Count Basie, ya, digamos, poco baqueteado de tanto trajín y de tanto formar orquestas y dirigir, se dedicaba nada más que a tocar el piano. ¿Y quién iba a dirigir la orquesta que acompañara a Frank Sinatra y a Count Basie en casi todas las noches durante muchos meses en el Sands Hotel? Bueno, sí, señores, el director de orquesta era nada más ni nada menos que Quincy Jones. Además, hay muchas anécdotas. Volvemos al tema de la segregación, más allá de que hubieran pasado 15 años desde el 50, cuando hablábamos de eso. En el 66, aún los músicos de la banda, los músicos negros de la banda de Sinatra, tenían que comer en la cocina del hotel, no podían sentarse en el restaurante. Vivían en las afueras de Las Vegas, que es una ciudad pequeña, y más pequeña aún hace más de 50 años atrás. La cuestión es que Frank Sinatra fue el que dijo, vamos a ponerle fin a todo esto, y comían todos juntos, etcétera, etcétera. Bueno, uno de los, hay muchísimas grabaciones de Frank Sinatra en vivo, ¿no? No solamente en estudio, en vivo, y muchas discusiones de cuál es la mejor, en qué mejor momento, etcétera, etcétera. La grabación de los conciertos de Sinatra en el Sands Hotel de Las Vegas rankean muy alto por la excelencia de la interpretación musical, por Frank Sinatra en un momento esplendoroso y además por el humor, ¿no? Es un verdadero show. Frank Sinatra es el anfitrión y sus músicos también de esos espectadores que forman parte de la fiesta. Dijo Quincy Jones que tal vez haya sido el momento más feliz de su vida, ¿no? Su momento más pleno. Dice, darme vuelta y ver que está cantando Frank Sinatra, un poco al costado, está tocando mi padre, uno de mis padres musicales, como Count Basie, y yo dirigiendo una orquesta de prodigios exactos, bueno, era lo máximo. Los arreglos de aquel repertorio de Sinatra at the Sands corresponden, por supuesto, a Quincy Jones. Vamos a disfrutar de dos canciones que las elegimos específicamente para que puedan disfrutarlo también. Primero la apertura, Come Fly to Me, donde se escucha al presentador, el show, para que se puedan posicionar, en todo caso, como si estuvieran en el salón de conciertos del Sands Hotel. Y después, Fly Me to the Moon, préstenle atención a Frank Sinatra cuando habla de Count Basie, cómo le enseñó a llevar el tiempo cantando jazz y todo lo que le enseñó, puro disfrute, y un maestro, nuestro homenajeado como Quincy Jones, dirigiendo a la orquesta.
1: The Sands is proud to present a wonderful new show, A Man and His Music. 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

Bueno, entre todo lo que escuchábamos y más lo que decíamos, o más lo que escuchábamos que lo que decíamos, vimos producciones de Sinatra, nos olvidamos de muchas, o de nombrar, por ejemplo, un detalle antes de que se nos escape. Se preguntan si Quincy Jones estuvo en la Argentina. Saben que sí, año 1956, formando parte como trompetista de la banda de un tal Dizzy Gillespie, ¿no? Uno de los más grandes del jazz dentro de determinado estilo, así que era el Dixieland, entre otras cosas, con una de las mejores big bands, año 1956, para una referencia, si quieren lean el libro del señor Sergio Pujol, Jazz al Sur, ahí tienen el detalle de la visita allá en el año 1956 de Dizzy Gillespie. Vendrá Duke Ellington y antes Louis Armstrong, para que vean que en Buenos Aires no solo había tango. Bueno, lo escuchábamos antes con Sinatra y nos olvidábamos, o no nos queremos olvidar, de que además de todas las producciones, arreglos y trabajo musical para otros, tiene una carrera solista genial también Quincy Jones, tal vez dividida en dos etapas, la década del 50 y del 55, vamos a ponerle al 65, después a partir de, o al 69, después a partir del 69 hasta la década de los 80 y algunas cosas más. Bueno, lo que escuchábamos recién era nada más ni nada menos que el Take Five de Dave Brubeck, en este caso desde un disco solista, vamos a llamarlo así, o de producción propia, cosecha propia de Quincy Jones. El disco es Quincy Play Hip Hits, debe haber sido el quinto disco solista. The Birth of a Band es el primero, creo, ya por el año 1955-56. Bueno, estábamos en 1963, quizás también elegimos esto porque fue una despedida de los clásicos del jazz para Quincy Jones entrarse o adentrarse en otros territorios, una cosa un poco más experimental, si se quiere, coqueteando con el funk, con el jazz fusion, etcétera, etcétera. Ahí ya nos vamos a ir al año 1969 con un gran disco. Voy a reiterar el término experimental, quizás no tanto o excesivo para determinado estilo, pero donde Quincy Jones empieza a investigar con otras posibilidades musicales. También quizás piensen en Miles Davis, Beaches Brew, cómo le da vuelta al jazz para crear el jazz rock, la fuerte influencia del funk, si se quiere, por otro lado, y que Quincy Jones, una oreja muy atenta, un tipo que no duerme o duerme muy poco, en algún momento dijo que como los escritores prolíficos o aquellos que no descansan siempre llevan un bloc en blanco y una lapicera, dice, yo llevo un papel pentagramado porque no sé cuándo viene la musa, y por lo general como trabajo de noche y me agarra la inspiración de noche, duermo poco, y además porque si viene la inspiración y estás durmiendo, la inspiración se va y se le lleva eso a Henry Mancini, ¿no? Es una gran frase. Bueno, la cuestión es que para el año 1969 el señor Quincy Jones edita Walking in Space, quizás su primer disco, digamos, de fusión. Bueno, aquí está Killer Joe, Quincy Jones.

tan inabarcable, Q, Mr. Q, directamente Q o Quincy Jones. Ah, ¿quién le va a poner Q como sobrenombre? Frank Sinatra, por supuesto. Bueno, tan inabarcable, decíamos, Quincy Jones, que vamos enganchando y pegando temas, porque si no, no llegamos a pasar lo más importante, a escuchar lo más importante, que es la música. Después de Killer Joe, de Walking in Space, saltamos al año 1974, ya ahí, directamente metido en algo que se veía venir, que era la música disco, ¿no? O el funk reversionado, si se quiere, bailable, y edita el disco Body Heat. Escuchamos primero Body Heat, que es un disco armado por Quincy Jones con composiciones mayormente propias y en colaboración con distintos cantantes, digamos, del soul setentero, Leon Ward, por ejemplo, Pon Sawyer, si quieren, Wawa Watson. Había un tal Herbie Hancock en teclados en ese disco, y un tal Billy Preston también en teclados. Recuerden, ¿no? Más allá de que por ahí recordamos más o tenemos más presente a Herbie Hancock, Billy Preston, allá por el año 74, era el número uno. Entre el 72 y el 75 fue quizás el tecladista y compositor más vendedor, comercialmente más exitoso, uno de los cinco más exitosos de los Estados Unidos. Después de Body Heat, lo que escuchamos es una canción de un disco inmediatamente posterior de Quincy Jones, en todo caso, era Mellow Madness, que ya entraba entre los lentos y diríamos un 95% de música disco. De vuelta, el talento de Quincy Jones como productor y también como ojeador, ¿no? Lo que se llama scouting en los deportes, bueno, cazatalentos, si quieren, en la industria discográfica. En este disco Mellow Madness, Quincy Jones descubre a dos hermanos, los hermanos Johnson, George y Joy Johnson, y dice, los primero edita el disco Mellow Madness bajo su nombre, y después le produce cuatro discos entre el año 76 y 80, donde, si quieren, busquen los discos de los Brothers Johnson o Johnson Brothers, indistintamente, y pueden hacer una secuencia, si quieren hacer música disco de los 80, con Chic, Casey and the Sunshine Band, y atrás los Brothers Johnson, o sea, dos muy conocidos y estos no tan conocidos, pero que pegaron un número, un par de números uno. Lo que escuchamos era Is It Love What We're Missing, un mid-tempo. Bueno, los discos, los cuatro discos de los Brothers Johnson son música disco de primer nivel. Vuelvo a dar, por decir, Cool and the Gang, si quieren que no me olvide de nadie. El mismo Barry White, otro amigo de Quincy Jones, también entran. Pero bueno, peguen, imagínense una secuencia entre Good Times o Le Freak de Chic, Get Down On It de Casey, no, de Cool and the Gang, o Shake Your Booty de Casey Jones, de Casey and the Sunshine Band, y después los Brothers Johnson. Nosotros, en esa secuencia imaginaria, elegimos desde Blunt, del año 1979, And We Funkin' Now.

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0: territorio en el planeta Quincy Jones, entra en el lugar más conocido, el paisaje más conocido, Rock With You, Michael Jackson, año 1979, y la mano de Quincy Jones para que un genio, un prodigio, niño prodigio de la música, alcance una dimensión planetaria, ¿no? Quizás junto con los Beatles en el siglo XX, lo más popular en la música que hubo. Es como decir, hablar de los Beatles o Michael Jackson a nivel éxito es como decir Maradona en el fútbol, ¿no? Arabia Saudita, y lo conocen, y Zimbabue lo conocen, y Tanzania lo conocen, y en cualquier lado. Pero hay toda una historia detrás. Michael Jackson no comenzó en la música con Off the Wall, el primer disco que le produce Quincy Jones en el año 79. Seguirán Thriller y Bad, los tres discos más exitosos de Michael Jackson, sino que, todos más o menos saben, venía siendo el menor de los cinco hermanos de los Jackson 5. Tal vez de Jackson 5 hayan sido el último gran éxito de Motown a principios de la década del 70, y tenía una carrera solista, pero también de niño pop, ¿no? Con cuatro discos anteriores. Hay una historia previa. En el año 1978, estamos escuchando de fondo la voz de Michael Jackson con You Can Win. En el año 1978 se hace una producción musical de película, clave de comedia musical, de o una adaptación, además de producción, del Mago de Oz. El director musical de esa adaptación, y también participante, coordinador, etcétera, etcétera, era Quincy Jones, y uno de los protagonistas era Michael Jackson, que ya era una figura, pero no mundial, conocida, sí, exitosa, sí, pero no mundial. Y Quincy Jones rápidamente descubrió en Michael Jackson, primero, algo que los iba a hermanar de alguna manera, que era la ética de trabajo de Michael Jackson. Cuenta Quincy Jones que Michael Jackson llegaba 4 o 5 horas antes al set de filmación, soportaba una sesión de maquillaje, de caracterización de uno de los personajes del Mago de Oz, casi tortuosa, no se quejaba nunca, sabía toda la letra, todas las partituras que tenía que cantar, y cada vez estaba más comprometido con el trabajo. Eso ya le generó una gran empatía, además de conocerlo y de decir, este chico tiene talento y hay que explotarlo un poco más, o hay que hacerlo explotar definitivamente. Y es lo que hizo. Dice, se lo propuso después de la filmación de The Wiz, la adaptación de musical para el cine del Mago de Oz, y dice, y te voy a rodear, le dijo a Michael Jackson, de los mejores músicos que se puedan conseguir en el planeta para que hagas el éxito que te mereces. El resultado fue Off the Wall. Después eso llegaría a otro nivel artístico también, pero comercial, sobre todo con Thriller, y la historia ya es conocida. Y en el disco Off the Wall, bueno, participan más de 30 músicos, pero si quieren, Patti Austin, Larry Carton, Paulinho da Costa, George Duke, Malo Henderson, Rod Temperton, Greg Phillinganes. Si buscan más o menos en la década del 80, todos los músicos que le nombré son Stevie Wonder haciendo arreglos. Son músicos que, si no son conocidos por ser compositores, forman parte de las mejores bandas que se puedan imaginar en el rock, ¿no? Greg Phillinganes, tecladista de Eric Clapton desde el año 89 hasta el año 99. Qué sé yo, Larry Carton, bueno, ni hablar, uno de los mejores sesionistas de la historia, de la música en general, ¿no? Como guitarrista. Steve Porcaro, piensen en Toto, ¿no? Como tecladista, etcétera, etcétera. Bueno, el resultado fue un disco excepcional, como Off the Wall, el estallido, digamos, occidental, si no quieren mundial, de Michael Jackson, que se hará mundial e imparable con Thriller. A la vez también, como Count Basie en algún momento había sido su padre o tutor musical de Quincy Jones, Quincy Jones se transformó también en una especie de padre o tutor musical y también humano en la carrera de Michael Jackson, un chico tipo ya un joven sometido a muchas presiones, etcétera, etcétera, pero eso forma parte de otra historia. El estallido, más allá de Thriller, el mismo Thriller o Beat It, es esta canción que es la que abre Off the Wall, Don't Stop Till You Get Enough.
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Año 1981, lo que escuchábamos era The Dude, así con música pop, un toque de jazz y sobre todo funk y música disco. La canción daba título al disco, la cantaba James Ingram, ¿no? Uno de los protegidos, o de los promovidos, más que protegidos, uno de los tantos, por Quincy Jones, y en los coros Michael Jackson. Pensemos en Off the Wall del año 1979 hasta el 83, que se edite Thriller. Siguió trabajando Quincy Jones y sacó uno de sus mejores discos solistas o discos bajo su nombre, ¿no? En general es compositor, pero más que nada arreglador y orquestador de todo lo que se cocina en sus discos. Bueno, muy bien, por supuesto, número uno. Ahí hay una gran balada en ese disco, no la pierdan, no la pasamos, que es Just Once, ¿no? Con la voz también de James Ingram, uno de esos lentos, ochentosos, imbatibles. Y para enganchar un poco la historia de Quincy Jones, nos vamos al año 1989. Hay un disco, Back on the Block, que conjuga quizás de la mejor manera el mundo del jazz con el mundo del hip hop, ni más ni menos. Oreja atenta, un genio musical, Quincy Jones, se dio cuenta que ahí por la década de los 80 la aparición del rap, llámese Run DMC, los Beastie Boys y todos los demás que no vamos a nombrar porque es una enormidad de gente que hay en el hip hop, y no vamos a ponernos a discutir quién lo inició o lo dejó de iniciar, Public Enemy, por nombrar otro más, pero de los básicos. Bueno, Quincy Jones se da cuenta que el hip hop, rap primero, no es lo mismo rap que hip hop, pero conocido con el nombre de rap primero y después de hip hop, significaba de alguna manera lo que había significado, no solo musicalmente, sino sobre todo socialmente, el bebop en la década del 50, ¿no? En finales del 40 y toda la parte de la década del 50, que había que ser hip hopero era estar en la onda, y de gente segregada, ¿no? De gente excluida. Quincy Jones, con una infancia muy difícil, un luchador verdaderamente, volvió por primera vez desde la década del 40 a su casa en Chicago, y se dio cuenta de lo que había sido su hogar natal en Chicago, y se dio cuenta de las penurias que había por ahí. Por eso el título del disco del año 1989, Back on the Block. En el disco, Quincy Jones, uno de los pocos que puede reunir lo mejor de ambas generaciones, convoca a todos los que conocía: Sarah Vaughan, Ella Fitzgerald, el mismísimo Miles Davis, de parte del jazz, un tal Joe Zawinul, líder, además de haber sido tecladista en una de las tantas etapas de Miles Davis, líder de los Weather Report. Y por el otro lado, convoca a las figuras incipientes en aquel momento de el hip hop, como Big Daddy Kane, Bobby McFerrin, si quieren, y otros tantos más. Dr. Dre, un joven Dr. Dre anda dando vueltas por ahí. Kool Moe Dee, bueno, Papa Crouch, un montón de gente, y hace una especie de disco de fusión con el jazz moderno y el hip hop. El resultado es abrirle las puertas a muchísima gente. Piensen en una figura del hip hop actual, Kendrick Lamar. Bueno, en una entrevista con Quincy Jones le dice: yo me di cuenta que se podía mezclar la música que conocía con el jazz a partir de este disco Back on the Block, que tiene que ver también con la historia, o el título por lo menos, con la historia de vida de Quincy Jones. La cosa después del año 89 derivaría, ya más o menos todos conocen la historia, entre la guerra de bandas, el gangsta rap, las pandillas, etcétera, etcétera. No se olviden que Quincy Jones, cuando tenía 12 años, lo que pensaba que iba a ser su futuro era ser un pandillero, hasta que descubrió un piano. Bueno, para mostrar un poco de este enorme disco Back on the Block, vamos a tomar Birdland, nada más ni nada menos que el super clásico del jazz moderno, o del jazz rock, si quieren, de Weather Report, hecho o llevado al terreno entre el jazz rock, el hip hop, el world music, sobre todo eso, quizás world music, por
Quincy Jones, como maestro de ceremonias, cantan en los coros o en las voces al final, porque le agrega voces a una canción estrictamente musical, Ella Fitzgerald y Sarah Vaughan, nada más ni nada menos. Y el que toca uno de los sintetizadores es Joel Zawinul, el autor de la canción, que por supuesto con todo gusto permitió que Quincy Jones la reversione.

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Lo que escuchábamos era un extracto muy cortito de el señor Miles Davis en vivo en el Jazz Festival de Montreux en el año 1991, con la dirección orquestal y el ensamble musical de Quincy Jones, en una época donde Miles Davis ya no trabajaba con grandes orquestas. Olvídense de quinteto, sexteto, cuarteto u octeto de Miles Davis. Acá hay un ensamble de más de 20 músicos bajo la dirección de Quincy Jones. Y Miles Davis, julio de 1991, en una de sus últimas apariciones en vivo, fallecería en septiembre de ese mismo año Miles Davis. Y no solamente eso, sino que lo que escuchábamos, bueno, eran dos canciones de Duke y recién la clásica Summertime, muy orquestada, una de las baladas más emblemáticas de las muchas que ha interpretado y ha enaltecido Miles Davis. Pero también la cuestión histórica es que en ese concierto en Montreux, en el legendario festival de jazz de Montreux, Miles Davis revisitaba por primera vez después de más de 30 años un par de obras también emblemáticas de su carrera que habían sido arregladas por Bill Evans, ¿no? Y bueno, en todo caso las volvía a tocar con la batuta, si se quiere. No, dije mal, Bill Evans, y es Gil Evans quien le arregló esas obras, como Miles Ahead, Porgy and Bess y Sketch from Spain. Sobre esos tres discos se trató aquel legendario recital de jazz en Montreux. Y por supuesto, cuando se le propuso a Miles Davis participar y hacer más o menos este menú musical, dijo, por supuesto, viene Quincy conmigo, y Quincy es el que arregla todas estas canciones. Termina siendo Miles and Quincy Live at Montreux uno de los mejores 10 discos de la historia del jazz, por lo menos en vivo. Ahí anda la Down and Beat diciendo esas cosas. Pero para decir, habíamos escuchado muchas cosas y habíamos nombrado a tanta gente con la cual ha trabajado el señor Quincy Jones, que nos parecía algo verdaderamente imperdonable no escuchar a Miles Davis. En uno de las tantas, bueno, ha tenido un par de episodios de salud bastante complicados Quincy Jones, y en una de sus recuperaciones de algún ataque que ha tenido, cuando reapareció en público, dijo, bueno, ahí en el paraíso ya tienen a Frank Sinatra, a Miles, a Dizzy Gillespie y algunos otros amigos que parece que me llamaron por teléfono y dijeron, no, ya tenemos demasiados problemas, quédate un poco más abajo, un rato más abajo. Básicamente eso. Y hablando de Frank Sinatra, y ya porque nos queda poco tiempo, y habíamos contado en este escueto Detectives Salvajes para toda la obra que tiene Quincy Jones, que él dice que uno de sus mejores, de los mejores momentos de su vida, musicales y de vida también, fue cuando estuvo con Frank Sinatra en varias oportunidades, pero sobre todo en aquella época de mediados de los 60 en Las Vegas. Hablando de todo un poco, Frank Sinatra allá por la década del 70 se sacó un anillo que llevaba siempre en el dedo meñique y se lo regaló a Quincy Jones. No se lo sacó nunca más Quincy Jones. Dice, duermo con el anillo, no me lo sacó para nada hasta que me muera. No sé quién me lo va a sacar, pero mientras esté vivo, no. Bueno, diciendo eso y hablando de Frank Sinatra, la gran voz del siglo XX, el último disco que grabó Frank Sinatra con versiones nuevas fue en el año 1984. Bajo la dirección de Quincy Jones, nada más ni nada menos. El disco se llamó L.A. Is My Lady, una canción que nunca había grabado. Hay algunos otros estándares. Curiosamente, Los Ángeles es mi dama, pero el disco está grabado entre Los Ángeles y buena parte de Nueva York. Frank Sinatra es neoyorquino, más allá de haber pasado por muchos lugares de los Estados Unidos. Y a todo esto, tal vez Quincy Jones le saque la mejor versión vocal de Mack the Knife, el clásico musical genial en todo caso, que ha cantado
enormidad cantidad de gente. Incluso hay versiones, estoy pensando en The Divine Comedy, ¿no? Haciendo de una versión de Mack the Knife en vivo, pero ni hablar de Tony Bennett, Frank Sinatra. Recuerden Robbie Williams, cuando se metió con el swing allá por mediados de los 90, tiene una gran versión de Mack the Knife. Bueno, en el jazz es un estándar. Una aclaración sobre la canción Mack the Knife. Quienes no conozcan mucho de jazz, Pedro Navajas, el clásico de Rubén Blades, está directamente inspirado y confesado en la historia de Mack the Knife. Mack the Knife es el protagonista de la canción, un malandrín, un asesino, básicamente, que vuelve a la ciudad, una ciudad portuaria, y se anda rumoreando que volvió. Es un, en todo caso, es Mack Navajas, ¿no? Que se rumoreó y se recuerdan los distintos asesinatos que ha tenido. Y en todo caso, Pedro Navajas funciona como una coda de Mack the Knife, ¿no? Vendría a ser el final de Mack the Knife en versión latina, si se quiere. Bueno, nos vamos a despedir con esto porque además hay un video que no dejen de verlo, lo vamos a colgar en nuestro Facebook de Detectives Salvajes, donde está la grabación que hace Frank Sinatra en el estudio junto con Quincy Jones dirigiendo la orquesta. Son dos genios absolutos trabajando y con esto nos despedimos. Podríamos hacer varios programas de Quincy Jones, no nombramos los soundtracks, por decirles, la banda de sonido del Color Púrpura, nominada al Oscar. Escuchamos en alguna cortina la banda de sonido de la miniserie Raíces. ¿Recuerdan la miniserie de los 70 Raíces, la historia de Kunta Kinte y la esclavitud, etcétera, etcétera? Bueno, también compuesta por Miles Davis, nominado al Oscar por banda de sonido de A Sangre Fría, de la adaptación de Truman Capote, The Daily Affair, The Italian Job, Michael Caine en The Italian Job, The Daily Affair con Sidney Poitier. Bueno, pueden buscar lo que sea. Nosotros nos vamos a despedir con Mack the Knife, la última versión que grabó Frank Sinatra en el año 1984 bajo la dirección y conducción de un tal Q o Quincy Jones. Esto fue Detectives Salvajes. Chau.

0: Hasta aquí llegamos. Adiós, muñeca.
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1: El viejo de la bolsa. En plena dictadura cívico-militar, fui al anfiteatro posadeño Manuel Antonio Ramírez a ver recitales de rock nacional. Eran fines de los 70, comienzo de los 80. Me acuerdo que 2 años seguidos lo vi a Raúl Porchetto, incluso presentando el disco Mete Gol. A él en teclados y voz lo acompañaban Guyot y Turri y Tot, un power trío que poco después formaron Hit. El viejo de la bolsa.

Si mal no recuerdo, creo que fue después de la Guerra de Malvinas que estuve en el recital que dio Charly García en el anfiteatro, presentando Yendo de la Cama al Living. Era la primera vez que lo veía este ícono del rock latinoamericano. ¿Qué decir? Nada. Un grosso. El viejo de la bolsa.

Nunca me voy a olvidar, como varios muchachos, la vez que estuvieron los enanitos verdes. Fue en los 80, pero no recuerdo en qué momento. Yo entré colado al recital. Por el costado del anfiteatro había un alambre de tejido con varios agujeros. Era cuestión de tirarse al suelo, arrastrarse un poco y que no te vieran los canas. Pero tuve tan mala fortuna que se enganchó mi vaquero nuevo. Así que entré sucio y con el pantalón roto. El viejo de la bolsa.

En el anfiteatro también presencié entusiastamente en los 80, vestido de negro, por supuesto, los recitales de Riff. Yo estuve en dos oportunidades. Una con los hermanos Peyronel y Vitico, donde cantaba el Carpo y donde el vocalista era Huff. Del primero me acuerdo Macadán 1, 2, 3 y del otro Elena X. ¡Qué personaje que era Papo! Brillaba con luz propia. Recuerdo la vez que le tiraron una lata de gaseosa y pega y potea y se arma un bolonqui en las gradas. El viejo de la bolsa.

qué mal que estoy, pero creo que fue en el año 88 u 89, en plena campaña disputa electoral para ser presidente del

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Las hemos caminado tantas veces y otras tantas nos han preguntado por ellas. Pero, ¿quiénes fueron esas personas que hoy son calles de nuestra ciudad? Conozcamos a estas calles con historia. Félix de Azara. Esta calle céntrica de Posadas, que corre con sentido norte-sur, está ubicada dentro de las cuatro avenidas que circundan el centro de la ciudad y corre paralela a las calles Colón y Buenos Aires. Primero se llamó Juan de Vera, fundador de la ciudad de Corrientes. Luego, en 1886, pasó a denominarse Miguel Juárez Celman, en homenaje al entonces presidente de la Nación. Pero el 7 de marzo de 1896 se decidió modificar el nombre por el de Félix de Azara. Pero, ¿quién fue Félix de Azara? Destacado explorador, ingeniero y naturalista español, nacido en 1742 en Barbuñales, España, y fallecido en 1821 en Bordeaux, Francia, Félix de Azara es conocido principalmente por su importante labor en la exploración y cartografía de vastas regiones del territorio que hoy comprenden Paraguay y Argentina durante finales del siglo XVIII. Parte de su legado es su libro, titulado Descripción e Historia del Paraguay y el Río de la Plata, que se publicó póstumamente en 1847. En esta obra, Azara describió numerosas especies de animales, hasta entonces desconocidas para la ciencia, contribuyendo significativamente al conocimiento natural de la región.

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0: Hola amigos, gracias por continuar compartiendo la 96.7 de Clásica Nacional. Aquí estamos junto a Fabio Caputo Rey para acompañarte como lo hacemos cada domingo a partir de las 18 horas. Hoy con la difusión de la destacada guitarrista Leah Cohen en labor discográfica con obras para guitarra y orquesta. Antes tomamos contacto con Fabio Caputo Rey, que nos espera en línea directa desde Valparaíso, Chile. Hola Fabio, ¿qué tal? ¿Cómo estás?
1: Bien, ¿cómo están todos? Este vos, Sebastián, y la audiencia. Un gusto volver a estar con ustedes este domingo.
0: Siempre decís que hay un gran repertorio, esto lo dijiste en una columna hace ya algunos años, del gran repertorio que hay para guitarra y orquesta, injustamente no tenido en cuenta que siempre hay en los teatros un solo concierto organizado para los oyentes, que es el concierto de Aranjuez. Pero acá podemos demostrar la cantidad de obras que hay para guitarra y orquesta y que merecen su difusión.
1: Es enorme. O sea, a la hora de ponerse a hacer un listado comprensivo de las obras para guitarra que hemos difundido en la audición y que uno conoce, básicamente podríamos nombrar alrededor de 300. O sea, pero estoy seguro que hay más de 1000 conciertos para guitarra y orquesta que pueden catalogarse y que efectivamente tienen debut y despedida. Se tocan una o dos veces en los teatros y después nunca más. Si a eso le sumamos, o sea, que hay ciertos rincones del mundo donde la actividad guitarrística queda soterrada, bueno, entonces ahí es como que tenemos la tormenta perfecta. Es el caso de Israel. O sea, Israel tiene grandes maestros de guitarra, como Haim Azulin, que lo recibimos hace varios años en nuestra audición, o sea, pero que prácticamente fuera de Israel son nombres que no se los reconoce. A Leah Cohen, que la acabas de nombrar, se la conoce, pero justamente porque salió de Israel y está en París. Entonces, el hecho de estar en Europa y en una de las capitales culturales del mundo le permite a Leah Cohen difundir la música de su país con excelencia y también con una posibilidad de llegar a un canal que quizás en Israel le resultaría muchísimo más difícil de conseguir. Nosotros ya presentamos a Leah Cohen, los memoriosos de la audiencia recordarán que hace casi 2 años que la presentamos por primera vez en el programa, y se la considera una de las pioneras en el renacimiento de la guitarra clásica en Israel. Ella desarrolló un sonido muy delicado, muy conmovedor, que una de las revistas, la revista francesa Guitar Magazine, la definió como la virtuosa con el sonido delicado. Y este sonido delicado quizás proviene de las enseñanzas del propio Segovia. O sea, pues ella llegó a estudiar con Andrés Segovia. Y se la considera, hay quienes la consideran, la continuadora del sonido y de la técnica segoviana en Israel. Con respecto a la fantasía lírica que vamos a transmitirle y Heskel Braun, le hemos dicho ya que el compositor aquí trató de reflejar el tararear de un beduino en el desierto, y con las armonías de este concierto trata de reflejar todo el acontecer de la guitarra desde el laúd hasta las veloces escalas de la guitarra flamenca de la actualidad. Una idea, que recientemente hemos tenido cuando difundimos el concierto para guitarra y orquesta de Lalo Schifrin, que también busca establecer un puente histórico desde el laúd hasta la guitarra actual. Luego también vamos a transmitir unas canciones hebreas arregladas para guitarra y orquesta, que pertenecen a 3 generaciones de compositores y cantautores. El primero es Sasha Argo, que ha compuesto más de 1000 canciones al estilo popular de Israel. Una segunda es Naomi Shemer, que ha sido muy famosa por una canción que se llamó Jerusalén de Oro. Y el tercero es un artista de rock, o sea, ya en términos recientes, llamado Yoni Reston.
0: Muy bien, Fabio, vamos a ir al encuentro de la música. Creo que vamos, como dijiste recién, vamos a disfrutar de una gran artista, primeramente con esta fantasía lírica de Yeheskel Braun, y es acompañada en esta oportunidad por la Orquesta Sinfónica de Israel. De manera que vamos al encuentro de la música y luego, por supuesto, lo prometido también, que serán las canciones hebreas para guitarra y orquesta.

apertura musical en De Segovia Yupanqui con la guitarrista Liat Cohen y su versión de Fantasía Lírica de Yehezkel Brown. El acompañamiento a cargo de la Orquesta Sinfónica de Jerusalén, dirigida en esta ocasión por Friedrich Jaslik.

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Continuamos compartiendo de Segovia Yupanqui por la 96.7 de Clásica Nacional, hoy con la presentación de Liat Cohen, destacada guitarrista internacional, nacida el 17 de octubre de 1971 en Israel. Y como dijimos anteriormente con Fabio Caputo Rey, nuestra colega es una de las pioneras del renacimiento de la guitarra clásica en su país. Luego de este breve comentario, vamos a lo prometido. Liat Cohen nos interpreta tres canciones hebreas, arreglo de Rafi Kadishon para guitarra y orquesta, obras pertenecientes a Noemi Shemer, Sacha Argov y Johnny Rechter. El acompañamiento a cargo de la Orquesta Sinfónica de Jerusalén, dirigida por el ya mencionado maestro

compartiendo la tarde de Clásica Nacional, la guitarrista Liat Cohen nos entregaba tres canciones hebreas pertenecientes a Naomi Shemer, Sacha Argov y Johnny Rester. El arreglo orquestal a cargo de Rafi Kadishon, dirigiendo en esta ocasión a la Orquesta Sinfónica de Jerusalén.

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Vamos a completar esta segunda parte aquí en De Segovia a Yupanqui con algunos temas solistas que Liat Cohen grabara en Francia, país donde reside actualmente. Una de sus labores discográficas lleva por título Suite Infantil. Entre los temas elegidos figura uno muy especial del reconocido músico Fernando Sor. Guitarrista y compositor español, nacido en Barcelona el 13 de febrero de 1778 y fallecido en París el 10 de julio de 1839. Su obra creativa y didáctica contribuyó a revalorizar la guitarra en la primera mitad del siglo XIX. Por el mencionado autor, vamos a difundir en versión de Liat Cohen, Introducción y variaciones sobre el tema Mambrú se fue a la guerra, opus 28.

En versión de Liat Cohen en guitarra, hemos difundido del compositor catalán Fernando Sor introducción y variaciones sobre el tema Mambrú se fue la guerra, opus 28. Continuando con esta línea compositiva dedicada a los niños, Liat nos entrega El sueño del payaso, obra del guitarrista y compositor polaco Gerard Droz.

final aquí en De Segovia Yupanqui, hoy como figura especial la talentosa guitarrista Liat Cohn, que nos entregaba El sueño del payaso, tema infantil del compositor contemporáneo Gerard Droz. Nos despedimos con Alborada, también conocida como La cajita de música de Francisco Tárrega, que al decir del legendario maestro andaluz Andrés Segovia, fue el compositor romántico que sensibilizó la guitarra con sus magistrales obras. Ya viene Diego Fisherman y su didáctico espacio La Discoteca de Alejandría. Que tengan todos una muy buena semana. Chau, chau.

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hay una palabra o dos palabras, ensillar, desensillar, que nuestros criollos, aunque ya vivan en la ciudad, siguen usando. Ensillar es también una ceremonia, porque implica el comienzo del día, el inicio del trabajo, cuando ya se ha dejado el galpón o la pieza y el mate y se encamina uno a trabajar. Desensillar es la metáfora contraria, ¿no? Es terminar el día, descalzarse, empezar con lo apropiado para o comer, terminar el día, terminar la faena. Ensillar se ensilla también el mate, por ejemplo, ¿no? Se le saca un poco de yerba usada, no toda, y se le agrega un poco más para que de ese modo el sabor del mate se renueve. Una invitación a desensillar es una invitación de confianza para el que llega, ¿no? Que deje sus cosas, que se disponga quizá a tomar un mate o a conversar. De eso vamos a hablar, de ensillar, desensillar y sus metáforas. Comenzamos en Río Grande do Sul con Joca Martins, que escribió este tema que se llama Domingueiro.

escuchábamos a Yoko Martins haciendo su tema Domingueiro, Domingueiro. Y también ahí sencilla, no es lo mismo el recado de todos los días que el apero para dominguear. Más de una vez ese apero es diferente, tiene otros adornos y le des lucir tanto pilchas como caballo. Dice la letra, por ejemplo, de caballo encillado na frente da estancia o preparo prateado lucía no sol. Con florá una peitera o encontro do mouro, tem en fios de ouro un campeiro arrebol. Traduzco, de caballo ensillado en el frente de la estancia, el chapeado plateado lucía en el sol, con una flor en la pechera y el encuentro del moro tenía hilos de oro en un campero arrebol. Aquí se habla entonces de esa ceremonia de preparar al caballo para que se luzca también como el propio paisano que se apresta a ir a visitar a su prenda. Nos venimos ahora al Río de la Plata. Los versos los escribió don Wenceslao Varela, ese enorme poeta oriental, y los dice Pablo Solo Díaz con la guitarra de Madío. Y aquí aparece otra idea u otra versión del recado, con unas pocas cosas más que un paisano que se va deja de herencia. Tan importante es el recado, ¿no? Porque es la compañía de toda la vida, junto con el caballo y quizá algún perro. Y un paisano le dedica buena parte de su vida a ese recado. Muchas veces tiene prendas que le son muy queridas, porque por ejemplo en la Patagonia una matra siempre es trabajo de una mujer para su hombre. Lo mismo ocurre con la soguería. Un paisano elige muy bien cuando va a encargar un trabajo que vaya a terminar luego en su apero. Apero que es casa, que es cama, que es caja de herramientas, entre otras cosas. Escuchamos a Pablo Solo Díaz con Madío haciendo de Wenceslao Varela A mí no me recen.

0: 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Anduve la vida por caminos buenos, resignado y manso, prestando mi apero, prestando mi poncho, mi moro y mi techo, que es al fin de cuentas lo poco que tengo, ganado con trabajo y en míseros sueldos. 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Y en las religiones, por ninguna adentro, porque en todas ellas encontré lo mismo. A mí no me recen porque tengo miedo que las oraciones me lleven al cielo, donde dice, han ido tantos que no quiero ni en la misma gloria toparlos de nuevo. Pasaron en vano la vida y mintiendo, negándole al niño el pan y los sueños, matando a miseria puebluchos enteros. Si es que esos mandingas han subido al cielo, empujados de abajo por misas y rezos, porque se achicaron o se arrepintieron, o porque donaron para salvar el cuero a la santa iglesia los robos que hicieron, déjenme en tierra, por si acaso es cierto. A mí no me recen, que me voy contento, déjenme en el alma pegadita al cuerpo, pero eso sí, hermano, que me entierren quiero, al pie de algún árbol, cualquiera, es lo mismo. Déjenme pagarle algo por lo menos a la madre tierra que tanto le debo. Subiré en las savias, brotaré en renuevos, me abriré en las flores de pétalos frescos, ofreciendo néctar al dardo mielero. A mí no me recen, que me encanta el suelo. Quiero ver la luna que inspiró mis versos, andar por los riachos, corriendo, corriendo, oír la guitarra errante del viento, aliviar las hondas tristezas del muerto extraño y profundo dolor del silencio.
1: Era el amigo Pablo Solo Díaz, entonces, de Wenceslao Varela, A mí no me recen. Hay un libro que me regaló Rolo hace muchos años, que no tiene un autor conocido, entonces firma como un inglés. Es un libro de crónicas de principios del siglo XIX, de un inglés en el Río de la Plata, y esto escribe: el recado o montura del país es bastante aceptable, dice. Los ingleses siempre mirando de arriba las cosas, ¿no? Está hecho de tal forma que sirve de montura, de cama, los viajes largos. Las riendas y frenos españoles son los preferidos, tanto por ingleses como por nativos. Las costumbres españolas de llevar los estribos largos han sido generalmente aceptadas y me parece mucho más elegante que la nuestra, refiriéndose a la costumbre inglesa de llevar el estribo corto, al modo de aquellos que corren carreras de caballos, ¿no? Los estribos y las espuelas de plata no se usan tanto como antes. Esto fue escrito hace 1810 aproximadamente. Hubo tiempos en que los robos de caballos y riendas y monturas eran muy frecuentes, pero la vigilancia de la policía ha dado fin a estas cosas. Una pintura de la Buenos Aires de 1800, ¿no?, la que hace este inglés del que no sabemos todavía hoy su nombre. Nos venimos a la Pampa, a la campiña bonaerense. Esta belleza la escribió don Omar Moreno Palacios en un disco, en dos discos en realidad, que se llaman Del caballo y su pilchaje, una obra maravillosa de don Omar, y de ahí extrajimos esto que se llama El quinto galope.

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Escuchábamos voz y guitarra de don Omar Moreno Palacios del disco Del Caballo y su Pilchaje 2, El Quinto Galope. Dicen los estudiosos que el apero nuestro, el apero pampeano sobre todo, toma cosas de dos tradiciones: de la tradición española del tiempo de la colonia y de una tradición anterior, que es la tradición árabe, en la forma de montar, en la forma de poner la rienda, en la forma de estribar. Esto que observaba ese viajero inglés que mencionábamos hace un ratito. Por ejemplo, el uso del freno. Los árabes usan un freno muy grande, muy duro, que le llaman freno de candado. En cambio, el criollo usa un freno un poco más chico, no tan grande, pero estriba como los españoles, es decir, estribo largo. La otra cuestión, que también es una adaptación local a las dos influencias, tanto árabe como española, es que tanto las monturas españolas como árabes usaban arneses altos de los dos lados. Y esto para el criollo era bastante complicado. No solamente que las primeras monturas que trajeron los españoles se fueron destruyendo y no había quitalabarteros que las pudieran hacer del mismo modo, sobrevivieron, por ejemplo, en México, que usa ese tipo de montura con arnés, que aquí no se usa, o que podemos ver a veces en Entre Ríos, en el norte del Uruguay o en Río Grande do Sul, donde sobrevive esta forma de la montura un poco más armada, ¿no? La montura surera en general es bastante más sencilla y allí va todo lo que un paisano necesita, ¿no? Sobre todo que le sirva para dormir en la noche cuando le toca quedarse al sereno. Nos vamos a Río Grande do Sul con Luis Marengo haciendo este milongón para asobiar desencillando. Milongón para silbar desencillando.

Escuchábamos a Luis Marenco entonces, voz y guitarra, haciendo milongón para soviar desensillando. Y desensillar, decíamos, también significa muchas cosas. Por ejemplo, uno le ha escuchado a veces a su padre o algún abuelo que dice, voy a desensillar, y simplemente se saca las zapatillas, o las alpargatas, o las botas. En el habla regional, en Argentina, en el sur de Chile, en Uruguay, siempre se usa metafóricamente como sinónimo del acto de quitarse la ropa o los zapatos del trabajo cuando uno llega a la casa. También se dice desensillar cuando se usa aquella frase de desensillar hasta que aclare. Es decir, si la cosa está fea, bueno, paremos un poco, miremos el panorama, esperemos y después tomamos una decisión. Y como decíamos al comienzo, cuando un paisano invita a otro a desensillar, también lo está invitando a conversar, a prosear, como dicen en Uruguay, a tomar un mate, a descansar, y siempre es un signo de confianza en el otro, ¿no?, en el que está llegando. Nos vamos al Uruguay con Brian Corbo, muy buena voz de este joven de la zona de Durazno, y un clásico que escribió Don Osiris Rodríguez Castillos, que se llama Décimas a Jacinto Luna.

Escuchábamos una grabación en vivo de Brian Corvo haciendo estas décimas a Jacinto Luna de Osiris Rodríguez Castillos. Y es que aparece un uso que solamente se da en el Uruguay, ¿no? La palabra garra. Y aquí no se refiere a la garra charrúa del fútbol ni nada de eso, sino los uruguayos la usan en plural, garras, así lo usa Rodríguez Castillos en la canción, durmiendo sobre mis garras, dice. Y mucha gente se confunde y no entiende qué se está diciendo ahí. Según los orientales, las garras son cada una de las partes del apero, sobre todo aquellas que sirven para sujetar. Y garra también se le llama a todo cuero que está un poco gastado o un trozo de cuero viejo. Pero el uso ha derivado en esto, ¿no? Que se le llame garras al conjunto del apero, pero que está conformado por diferentes partes, ¿no? Por eso siempre es en plural el uso de esta palabra. Y ahí de nuevo aparece esto, ¿no? Del apero que sirve, como decíamos, como casa, porque ahí puede ir una lona, como suele pasar en la Patagonia, una lona engomada para cuando nieva o llueve. Obviamente, el cojinillo, todas aquellas partes que pueden servirle al criollo como una cama para dormir cómodo, y además de las herramientas, hasta un caronero puede ir metido debajo precisamente de las caronas. Ni hablar de, para aquellos que hacen recorridos, herramientas como la California y otras llaves que se usan para hacer torniquetes en los alambres y cosas por el estilo. Cerramos este recorrido con la voz de don Héctor del Valle, que hace muy poco se nos fuera, haciendo un clásico escrito por don Pedro Rizzo que se llama Ensillando.

sol que se ha despertado me manda una luz al cruce, al verme arreglar el tuce a un flete oscuro tapado. Es que para ir al poblado saldré temprano del puesto, y como es lindo el pretexto en semejante ocasión, con mi emprendao pobretón bien sillar echando el resto. En él no hay mucho valor, porque el dueño es un resero, pero a prolijo y campero puede arrimarse al mejor. Cada prenda con mi amor les voy a ir detallando, pa' que vayan observando pilcha por pilcha en su aspecto, o le saquen un defecto mientras que voy ensillando. Primero, la sudadera, le asiento con gran cuidado, bien justa de cada lado pa' que no haga bandera. Al poner esa bajera, siempre precauciones tomo, porque el hombre muestra aplomo y hasta su ciencia resalta, cuando al pingo no le falta ni un solo pelo del lomo. Pongo un mandil colorado y otro azul de buena lana, pa' que la gente paisana no vaya a creerme un dejado. Ser prolijo y delicado no es nada muy trabajoso.

0: 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Pongo los gastos y veo que en cada tapa de plata es señal que los delata como prenda de paseo. Al ponerlos me floreo y cuando los emparejo, entre el brillo y el reflejo me hacen ver de tal manera como si el sol se viniera a mirarse en un espejo. De anca y potro la encimera que un viejo me ha trabajado, de un bagual bayo tiznao quebrado en la vizcachera, es fuertona su asidera y machazos sus corriones, pa' que aguanten los tirones, porque el criollo siempre adujo que hasta en las pilchas de lujo hay que tener precauciones. La cincha bien trabajada, de cuero crudo, elegido, hecha por un entendido pareja y bien maceteada, viene a copar la parada con apuros de apretar. Pero yo siempre al cinchar cualquier detalle contemplo como siguiendo el ejemplo del que me enseñó a ensillar. De cerca o medio de lejos, mirando en forma segura, verán a la misma altura los dos estribos parejos. La luna le dio reflejos una noche al contemplarlos, y aunque a menudo sé usarlos en fiesta de tradición, de tan gauchones que son, me da pena de pisarlos. Haciendo grupo al recao, brillosas y tentadoras, le pongo las boleadoras en su lugar obligado. Son como un certificado del tiempo que han recorrido, y desafiando al olvido, hoy brillan airosamente, cual si el pasado al presente le echara una falta envío. Un lazo bien trabajado de cuero crudo en el anca le acomodo en forma franca, prolijamente arrollado. En su trabajo esmerado, vistoso y de resistencia, en todo el sitio evidencia de la presilla a la argolla, un sello a la mano criolla, de lujo, de arte y de ciencia. Como adorno superior después le pongo el pretal, porque pa' mí es habitual salir como un gaucho flor. Prenda de lujo mayor siempre mi atención reclama, y entre el brillo que derrama de su patrón con derecho, justo en el medio del pecho va luciendo un monograma. Recortado a la medida va un cuero negro gauchón, blandito como un colchón de lana corta y tupida. El sobrepuesto enseguida pongo con cierta cautela, donde el carpincho revela su suavidad y sus matices, y un sinfín de cicatrices que parecen de viruela. Doy una vuelta al cinchón y vuelvo a darle otra más, pa' que no digan jamás que está ensillando un chambón. Debe empezar de pichón quien se quiera destacar, y en el diario trajinar algo nuevo hay que aprender, porque dicen que el saber no ocupa ningún lugar. El rebenque está conmigo, y si ustedes no lo han visto, está siempre a mano, listo, como si fuera un amigo. Ha sido y es el testigo en cada ocasión que ensillo, y mandón como un caudillo que de su fuerza alardea, colgado se balancea desde el cabo del cuchillo, formando un solo conjunto, riendas, cabezada y freno, como en el día del estreno, relumbran de contrapunto. Mientras en freno, repunto la manada de mis versos, y haciendo algunos esfuerzos entre chiflido y chiflido, los traigo desde el olvido, aunque se encuentren dispersos. Bozal, bien caído al hocico, dando al sol sus resplandores, sumando sus pasadores como 300 y pico. Así como les explico al tranco de mi vaivén, luce el cabresto también prendido a la cogotera, y la manea pajuera, los botones le caen bien. Ponerle un recabo al flete parece cosa sencilla, pero no cualquier ensilla. Ensillar no es un juguete. Al que no sabe y se mete, ya renegando lo siento, pues nadie dirá que miento las molestias que ocasiona, si la mosca está bravona o si sopla fuerte el viento. Pa' que opine cada cual a su antojo y sin apuro, dejo ensillado a mi oscuro rienda arriba en el corral. Y como a carta cabal soy criollo de campo afuera, con todas ansias que hiciera que mi recao y mi pingo no anden en manos de un gringo el día que yo me muera. De Pedro Risso, ensillando.
1: Escuchábamos a don Héctor del Valle, entonces.

0: sobre versos de Pedro Risso, Ensillando. Y aquí una verdadera clase de lo que es un apero surero, un recado pampeano, con el nombre de cada uno de sus partes, de cómo se colocan, en qué orden van, ¿no? Y de nuevo la ceremonia, esto de comenzar el día o comenzar la jornada o simplemente irse de algún lugar, ¿no? Y el acto de ensillar un caballo. Siempre la montura surera, el apero surero se destaca por su sobriedad, por el uso del lomillo, los bastos que reemplazan esa montura con arneses que mencionábamos, el siempre prolijo trabajo en los tientos, cincha, bozal, riendas, cabresto, sobrepuesto y el pellón que siempre tiene que ir. Nos vamos de esta primera parte de este recorrido sobre ensillar y desensillar. Ahora le toca el turno a nuestro querido amigo Rolo Capaccio con su rastreo temático.
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0: Como dijimos, con nosotros y con ustedes, Rolo Capaccio y su rastreo temático para el día de hoy.
2: Vamos al tranco por este extenso país de la milonga, tras los rastros dejados por la literatura, la poesía y el canto popular, cuando nos sale al cruce la marca de un aniversario. Un aniversario muy significativo, como es el de los 100 años que, en este año, cumple la obra insoslayable de la literatura argentina, como es Don Segundo Sombra, de Ricardo Güiraldes, publicada justamente en 1926. Con frecuencia en este espacio nos hemos dedicado a la rememoración de muchos de sus pasajes, mencionados al hacer referencia de cosas vinculadas con la cultura gauchesca, como bailes, fogones, domas, arreos de animales, duelos a cuchillo y otras múltiples referencias en las que en este libro se hace mención, siempre con un despliegue de profunda sabiduría gaucha. De modo que el centenario de la obra es digno de ser tenido en cuenta, ya que representa, junto a otros clásicos de la literatura gauchesca, como el Santos Vega o el Martín Fierro, una referencia ineludible de nuestra cultura. La obra de Güiraldes narra la vida del joven Fabio, criollito, hijo de una peona y padre ausente, que, por una circunstancia fortuita de la vida, como es la de advertirle que alguien lo quiere apuñalar al salir de una pulpería, tomará contacto con este criollo maduro, Don Segundo Sombra, el cual habrá de convertirse en su amigo, tutor y casi padre adoptivo, aprendiendo de él toda una conducta de vida honrada y formándose como hombre en una cantidad de sucesos que comparten, en jornadas nada fáciles, como arrieros de aquellos campos y caminos interminables de la pampa. «Hacete duro, muchacho», le dice alguna vez cuando el joven se está durmiendo extenuado y Don Segundo lo acaricia con la lonja del rebenque. Y así también, en otros pasajes, el joven reconoce todo lo aprendido de ese criollo como modelo de vida. La obra, desde lo literario, no bien publicada, pronto alcanzó una gran aceptación y difusión, convirtiéndose en un clásico argentino y haciendo de la localidad bonaerense de San Antonio de Areco, donde transcurre gran parte de la acción y donde los Güiraldes poseían la estancia La Porteña, aún existente, un punto de referencia, ya desde aquella época famosa por sus hogueros, verdaderos artistas en la confección de prendas del apero gaucho, y los rebenques arequeros, así como una cantidad de actividades gauchescas que perdurarían hasta el día de hoy. Fiestas con desfiles de tropillas entabladas, carreras cuadreras, carreras de sortijas, restaurantes con comidas criollas, festivales de canto y guitarra y el atractivo de un importante museo de piezas nativas que convoca a cantidad de visitantes durante todo el año. San Antonio de Areco ha sabido mantener estos aspectos tradicionales, afianzándose en la repercusión que esta obra obtuviera, manteniendo, por ejemplo, el viejo puente en arco sobre el río Areco, mencionado en el comienzo de la narración, cuando dice, en las afueras del pueblo, a unas 10 cuadras de la plaza céntrica, el puente viejo tiende su arco sobre el río, uniendo las quintas al campo tranquilo. Así como también es digna de mención la dedicatoria a los criollos que hace Güiraldes en el comienzo del libro, cuando apunta a usted, don Segundo, porque aclaremos que por entonces el personaje en el que se había inspirado don Segundo Ramírez vivía aún, así como también a la memoria de los finados don Rufino Galván, don Nicasio Cano y don José Hernández, y a mis amigos domadores y receros, don Víctor Taboada, Ramón Cisneros, Pedro Brandán, Siriaco Díaz, Dolores Juárez, Pedro Falcón, Gregorio Pérez, Esteban Pereira, Pablo Ojeda, Victorino Nogueira y Mariano Ortega, a los paisanos de mis pagos, a los que no conozco y están en el alma de este libro, y al gaucho que llevo en mí sacramente como la custodia lleva la hostia. Y es así como se da a conocer este libro hace 100 años, contribuyendo a afianzar la memoria gaucha, usos, costumbres, formas de pensar y de obrar del habitante genuino de este país de la milonga, por el que nosotros ahora seguimos al tranco hasta otro rastreo temático, pero no sin antes poner de relieve las últimas palabras del libro, cuando el joven Fabio, ya hecho hombre de campo, concurre al lugar donde ha acordado despedirse de don Segundo para siempre y nos dice: sombra, me repetí, después pensé casi violentamente en mi padre adoptivo. Rezar, dejar sencillamente fluir mi tristeza, no sé cuántas cosas se amontonaron en mi soledad, pero eran cosas que un hombre jamás se confiesa. Centrando mi voluntad en la ejecución de los pequeños hechos, di vuelta a mi caballo y lentamente me fui para las casas, me fui como quien se desangra.

escuchábamos a Rolo primero y luego a don Roberto Irala, en una grabación hecha en vivo en un canal de televisión bonaerense hace muchos años. Casi no hay grabaciones de esta huella que escuchábamos, por eso no nos quedó más remedio que compartir esta grabación, que quizá no tenga el mejor sonido, pero es una bella versión del clásico que escribió don Roberto Irala, que se llama La Vuelta de Don Segundo Sombra. Tiempo de las voces de las mujeres. Vamos a Río Grande do Sul con Bruna Viola y un clásico que en estos pagos, Misiones, Norte de Corrientes, uno va a escuchar en muchos lugares, sobre todo en la Ruta 14. Lo escribió Baitaca y se llama Da Fondo da Grota.

Era Bruna Viola, entonces, o conjunto de Baitaca, da fondo da grota. Nos vamos al Uruguay con Catherine Bergnés y otra forma de la música de este país de la milonga para bailar, ¿no? Lo anterior, un banerao, y en este caso, una polca oriental. Catherine Bergnés con el cuarteto Ibirapú, haciendo Bailongo en lo del Rengo, un clásico de don Aníbal Sampaio.

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1: Era Caterine Bernier y el cuarteto Ibirapú haciendo de Sampayo Bailongo en Lodo del Rengo, una polca. Y Ada Falcón, que alguna vez fue pareja de don Francisco Canaro, hombre de puñal y pistola en la cintura. Hay muchas fotos de Canaro con un revólver, por lo menos se dejaba ver ese revólver en la cintura, ¿no? Hombre corpulento además, Francisco Canaro. Autor de la música de esta ranchera que se llama Me enamoré una vez.
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Era la voz de Ada Falcón, la de los bellos ojos, haciendo de Francisco Canaro, Me enamoré una vez, una ranchera. Y como siempre nos iremos silbando un estilito. Un estilo que escribió Arsenio Aguirre hace muchos años y que aquí vamos a escuchar en la guitarra de su hija, Aisha Alejandra Aguirre, Ocaso Pampeano.

0: era Aisha Alejandra Aguirre, de Arsenio Aguirre, su padre, Ocaso Pampeano. Nos vamos, nos encontramos a esta misma hora la semana entrante.
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Quien les habla, Héctor Ricardo Lorenzo, les invita a escuchar una nueva emisión del programa. Al sur del Río Grande. En la apertura musical del programa, vamos a escuchar a Julio María Sosa Venturini, más conocido como Julio Sosa, quien fue un cantante, compositor de tango, que nació en Las Piedras, Uruguay, el 2 de febrero del año 1926 y falleció en Buenos Aires el 26 de noviembre de 1964. Fue apodado el varón del tango y alcanzó fama en las décadas de 1950 y 1960. Nosotros ahora lo vamos a recordar interpretando clásicas composiciones como lo son La Comparsita, Cambalache, ¿Qué me van a hablar de amor?, Mano a Mano y El Firulete. Todas se encuentran en el álbum de oro de Julio Sosa.

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Raúl Scalabrini Ortiz es el autor del libro Política Británica en el Río de la Plata, un clásico que configura una recopilación de varios trabajos publicados entre 1930 y 1940. Como lo expresan Tabarossi y Cisneros en Repliegue Medios, este texto expuso la radiografía de una nación dominada, ya no por la fuerza, sino por una diplomacia extranjera que se caracteriza por tender sus redes donde encuentra intereses presentes o futuros con paciencia y de manera planificada. De este libro, hoy presentamos el capítulo dedicado a la historia del primer empréstito, acompañados por la música de Luis Salinas.

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Historia del primer empréstito por Raúl Scalabrini Ortiz. Los técnicos creen, porque así se les ha enseñado, que la casa Baring Brothers nos concedió en 1824 un empréstito de 1.000.000 de libras esterlinas y que ese cargamento de oro fue la semilla en que fructificó nuestro progreso. Otros saben que ese empréstito se colocó al 70% y que la casa Baring descontó por anticipado el servicio de 2 anualidades, de manera que el país solo percibió en su creencia 570 mil libras. Esa suma se prestó a los comerciantes locales e ingresó como contribución estadual al Banco Nacional. Vamos a demostrar fehacientemente que el primer empréstito argentino no fue porque un empréstito de desbloqueo, un modo de transportar en forma permanente las ganancias, los grados por los comerciantes ingleses en las orillas del Río de la Plata. Es decir, que ese primer empréstito representa una riqueza que se llevó de la Argentina a Inglaterra, no una riqueza inglesa que se trajo a la Argentina. La brutal denominación de coacción y aún de esta fue una estafa internacional. Seguimos escuchando a Luis Salinas en Al Sur del Río Grande.

En las proximidades de 1810, Inglaterra es aliada de España en su lucha contra Napoleón, pero es arteramente enemiga de España en la tentación de su codicia de comerciar con las colonias americanas. Y así se alía a Fernando VII para combatir a Bonaparte y ayuda secretamente a los sublevados que se alzan contra Fernando, porque los revolucionarios le ofrecen la tentación del libre comercio que ni el almirante Vernon, ni Beresford, ni Popham pudieron conseguir con las armas. Al fin del segundo decenio del siglo XIX, la Revolución Americana es un hecho cumplido. España, invadida por Napoleón, no ha podido sofocarla. Napoleón resulta así el protector indirecto e involuntario de la emancipación sudamericana. Los ejércitos emancipadores triunfan. Nuevos estados se fundan. Esos estados adoptan para su gobierno la forma republicana implantada por la Revolución Norteamericana y los ideales democráticos e igualitarios que nacieron y prosperaron en Francia. Y de esta manera, Inglaterra ve su obra a punto de frustrarse por la influencia e intromisión de Estados Unidos y de Francia, y toda su inteligencia política se propondrá a neutralizarlas, primero eliminarlas totalmente más tarde. En este sentido, fue muy importante el otorgamiento de empréstitos. De 1822 a 1826, 10 empréstitos han sido hechos en Inglaterra en nombre de las colonias españolas. Montaban esos empréstitos a la suma de 20.978 millones de libras. Habían sido contratados al 75%. Después se descontó 2 años de interés al 6%. Enseguida se retuvo 7 millones de libras de gastos varios, inespecificados. Al fin de cuentas, Inglaterra ha desembolsado una suma

real de 7 millones de libras, pero las repúblicas han quedado hipotecadas en una deuda de 20.978.000 libras. A estos empréstitos ya excesivos fueron a unirse esa multitud de asociaciones destinadas a explotar minas, pescar perlas, dragar canales, explotar tierras en ese nuevo mundo que parecía descubierto por primera vez. Resulta de estos hechos que en el momento de la emancipación, las colonias españolas se volvieron una especie de colonias inglesas. Luis Salinas, en el sur del Río Grande.

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Beco Blanco en la operación técnica y Héctor Ricardo Lorenzo en la conducción y producción de este espacio. Hoy estamos presentando La historia del primer empréstito, capítulo que se encuentra en el libro denominado Política Británica en el Río de la Plata, de Raúl Scalabrini Ortiz. La grandeza inglesa se asentaba ya en el manejo de la economía y las finanzas, y todos los imperios de la tierra se han afirmado en la guerra, avasallando pueblos más débiles para someterlos a tributos de riquezas, de productos, de trabajo. El imperio británico usará métodos nuevos en el transcurso del siglo XIX. Conseguirá tributos de riquezas, de productos, de trabajo, merced a la habilidad. Solo usará la fuerza para destruir unidades muy resistentes. Y aún en esos casos, usará de preferencia la fuerza de los otros, la fuerza de los pueblos circunvecinos, las fuerzas internas de los mismos pueblos, donde hay siempre descontentos y ambiciosos. La primera arma de la dominación económica es el empréstito. La segunda es el dominio de las vías marítimas comerciales. En ambas, Inglaterra descuella. Por su inteligencia, su disciplina y su seguridad de acción en un caso, por su imbatible escuadra en el otro. Y por eso, el siglo XIX es el siglo de la Gran Bretaña. Entramos ahora a historiar lo que se llama oficialmente el empréstito inglés de 1824. El 22 de agosto de 1821, la Sala de Representantes de la Provincia de Buenos Aires facultó al Ejecutivo para estudiar las posibilidades de construir un puerto en la ciudad de Buenos Aires. Al año siguiente, la ley del 19 de agosto autorizaba al Ejecutivo a contratar un empréstito de 3 millones de pesos, agregando otros objetivos: el establecimiento de pueblos en la frontera y dar aguas corrientes a la capital. 3 meses más tarde, el 28 de noviembre de 1822, se vota una ley ya ajustada a los ocultos requerimientos británicos, porque a cambio de la ilusión de un puerto de pueblos en la frontera y de aguas corrientes, aparece la obligación de enfrentarse al extranjero. De más está decir que ni se construyó el puerto, ni se fundaron los pueblos, ni se surtió de aguas corrientes a la población. El endeudamiento fue concertado exclusivamente por sumisión a la voluntad británica de sojuzgamiento. Seguimos escuchando a Luis Salinas en Al Sur del Río Grande.